El historiador griego Heródoto registra el hecho de que el rey persa Darío se torció una vez un tobillo mientras andaba cazando. Se linchó y le causó bastante dolor. Los más distinguidos médicos de entonces lucharon por aliviar al rey, pero todos sus tratamientos no lograron otra cosa que agravar la condición del tobillo. El rey se pasó 7 días y noches sin poder dormir. Al fin, alguien le dijo que un tal Democedes de Crotona, un griego que tenía gran habilidad y conocimiento como médico. Democedes era un esclavo en aquellos días. Fue llevado a la presencia del rey, sujeto con cadenas. Democedes logró que se diera la hinchazón y que bajara el dolor. A los pocos días, el rey estaba completamente curado. Darío, en recompensa, le regaló 2 pares de grilletes de oro. Así es el pecado, querido amigo. Nos lleva a la esclavitud. Algunas veces sus cadenas son de hierro y otras de oro, pero al fin producen la misma esclavitud. La única diferencia es el precio de la cadena. Cristo habló de esto en el capítulo 8 de San Juan, versículos 31 al 38, donde Él habla de que todo aquel que practica el pecado, esclavo es del pecado. Es un tirano vil que no tiene misericordia con sus víctimas. Es la cadena que Satanás usa para esclavizar a algunos con pecados muy rústicos y vulgares, otros con pecados más finos y sofisticados, pero al fin de cuentas pecados. Pero hay una buena noticia. Jesucristo dijo en el versículo 36,

a más de uno que salvó y sanó, le dijo, vete y no peques más. Él es el único que nos puede dar esa libertad plena y absoluta. Señor, da libertad en esta hora a todo aquel que se arrepiente de sus pecados, a todo aquel que se acerca a ti, oh gran libertador único y absoluto, para que sea libre de cualquiera que sea el pecado, sea libre, sea sano, sea libertado en el nombre de Jesús. Amén. Soy el pastor Alex Davis y deseo que Dios te bendiga grandemente.

0: Vamos, cantemos todo, dice:
1: Dios sabe lo que hace.
0: Aún,
1: aún en lo inexplicable,
0: Él es incuestionable.

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1: Y la palabra para ti hoy es Este mundo de multitarea, escrita por Bob Gass. En Lucas 10:40 leemos, Marta se sentía abrumada porque tenía mucho que hacer. Una de las palabras de moda más importantes de esta generación es esa, la multitarea. Usada apropiadamente te puede hacer más productivo. Usada incorrectamente, como tratar de enviar un mensaje de texto mientras estás manejando, te puede matar. No disfrutarás el día de hoy ni las bendiciones que traes si no tienes una actitud balanceada hacia el trabajo. Un día Jesús visitó la casa de dos hermanas, María y Marta. ¡Wow! ¡Qué contraste! Marta se sentía abrumada porque tenía mucho que hacer, mientras que María se sentó a los pies de Jesús y escuchaba todo lo que él decía. Y Jesús dijo que María tomó una mejor decisión que Marta. Ahora bien, él no le dijo a Marta que no trabajara. Le dijo que dejara de sentirse frustrada y que no tuviera una mala actitud mientras trabajaba. Jesús quiere que trabajes duro, pero también quiere que tengas la sabiduría suficiente para entender cuándo debes parar cualquier actividad para que no te pierdas el milagro de su presencia en el momento. La Biblia lo dice así, ten cuidado con lo que haces y presta atención, en Eclesiastés 5:1. En otras palabras, enfoca toda tu atención en lo que estás haciendo en un momento dado y termínalo antes de comenzar otra cosa. Este tipo de concentración exige disciplina, pero vale la pena porque ese enfoque te ayuda a disfrutar del momento presente. Así que decídete a crear nuevos hábitos y balanceados en esta área. Cuando lo hagas, mejorará la calidad de tu vida.

He aquí que yo les traeré sanidad y medicina, y los curaré, y les revelaré abundancia de paz y de verdad. 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
1: Obediencia que desata bendición. ¿Puede la obediencia desatar bendición? La Biblia declara en Deuteronomio 28:1. Si oyeres atentamente la voz de Jehová tu Dios, vendrán sobre ti todas estas bendiciones. La bendición no comienza en la necesidad, comienza en la obediencia. Muchos quieren promesas, pero pocos quieren alinearse a la voz de Dios. La obediencia es la única decisión diaria, es hacer lo correcto cuando nadie mira, es avanzar cuando Dios habla, aunque el camino parezca incierto. Cada paso de obediencia activa respaldo del cielo. Hoy el Señor te pregunta, ¿estás dispuesto a obedecer sin condiciones? Porque donde hay obediencia genuina, hay bendición segura. Esto es Pregunta Bíblica del Día.

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1: Y la palabra para ti hoy es Este mundo de multitarea, escrita por Bob Gass. En Lucas 10:40 leemos, Marta se sentía abrumada porque tenía mucho que hacer. Una de las palabras de moda más importantes de esta generación es esa, la multitarea. Usada apropiadamente te puede hacer más productivo. Usada incorrectamente, como tratar de enviar un mensaje de texto mientras estás manejando, te puede matar. No disfrutarás el día de hoy ni las bendiciones que trae si no tienes una actitud balanceada hacia el trabajo. Un día Jesús visitó la casa de dos hermanas, María y Marta. ¡Wow! ¡Qué contraste! Marta se sentía abrumada porque tenía mucho que hacer, mientras que María se sentó a los pies de Jesús y escuchaba todo lo que él decía. Y Jesús dijo que María tomó una mejor decisión que Marta. Ahora bien, él no le dijo a Marta que no trabajara. Le dijo que dejara de sentirse frustrada y que no tuviera una mala actitud mientras trabajaba. Jesús quiere que trabajes duro, pero también quiere que tengas la sabiduría suficiente para entender cuándo debes parar cualquier actividad para que no te pierdas el milagro de su presencia en el momento. La Biblia lo dice así, ten cuidado con lo que haces y presta atención en Eclesiastés 5:1. En otras palabras, enfoca toda tu atención en lo que estás haciendo en un momento dado y termínalo antes de comenzar otra cosa. Este tipo de concentración exige disciplina, pero vale la pena porque ese enfoque te ayuda a disfrutar del momento presente. Así que decídete a crear nuevos hábitos y balanceados en esta área. Cuando lo hagas, mejorará la calidad de tu vida.

0: presentamos el programa Para Ti Mujer, con la voz de María Miranda, esposa, madre y por sobre todo una mujer ansiosa por compartir con usted cómo Dios puede darle un propósito a su vida. Con ustedes, María Miranda.
1: Elisa y Raquel son dos de estas adolescentes que, como les decía ayer, ponen a prueba a sus padres. Son de 15 y 17 años.

0: Podríamos decir que se inician en su vida de relación con el mundo que les rodean y salen a conquistarlo. Ahí descubren que papá y mamá no son tan infalibles como les parecía cuando ellas eran niñas, que tienen sus fallas, que a pesar de llamarse cristianos, no son del todo coherentes, es decir, que hay cierta diferenciación entre lo que hacen y lo que dicen que se debe hacer. En fin, se aproximan los conflictos para la familia de estas dos niñas. Parece como si de pronto se presentara una barrera entre las dos generaciones y que la comunicación comenzara a fallar. Los padres, muy confusos con respecto a su manera de conducirse con ellas y a su vez ellas buscando afuera del hogar conocimiento con respecto a muchos asuntos de la vida. De esta forma, estas dos hermanitas investigan en el campo de las relaciones con el sexo opuesto, hacen salidas con jóvenes a escondida de los padres, se ponen en verdaderos apuros que minimizan luego cuando están en familia. Las reglas del hogar son violadas, se hacen respondonas y discutidoras. Sin duda, Elisa y Raquel están en una etapa difícil de la vida. Para ellas está llegando la época de las decisiones que serán trascendentales para el resto de sus días. Su manera de ser y de pensar con respecto al sexo y a su relación con los jóvenes varones dejará sus marcas para bien o para mal, porque a esa edad muchas niñas se ven ante serios problemas. También están las niñas que se preocupan por el trabajo o los estudios que realizarán en preparación para su vida. Es una etapa de decisiones. Verán cuáles son sus posibilidades económicas, cuáles sus vocaciones naturales, cuáles las ofertas educativas de su medio ambiente, y abocadas al estudio pasarán esta etapa con una disposición más provechosa y más digna. Su elección para el bien puede iniciarlas en una vida de paz y felicidad. En fin, su razonamiento, su emoción, su voluntad, todo se pone a funcionar a pleno. También los padres son demandados por los adolescentes a pleno. Ellos tendrán que hacer una recomposición de sus demandas, tendrán que asumir una posición firme con respecto a sus creencias espirituales. La Biblia lo expresa en estas palabras: sirvan al Señor. Pero si no quieren servir al Señor, decidan hoy a quién van a servir. Por mi parte, mi familia y yo serviremos al Señor. Es una decisión terminante y firme. Si somos cristianos, viviremos como tales. No aflojemos ante las demandas del pecado. Estas niñas tendrán que ver en sus padres y familiares qué y quién es importante en sus decisiones, a quién pondrán en primer lugar. Dios entronizado en el hogar puede llegar a serles verdaderamente Padre y Salvador, como de oídas lo habían aprendido en la niñez. María Miranda aquí les dice, hasta pronto, mis amigas.
1: Esperamos que esta plática haya sido de su agrado y vuelva a escucharnos a esta misma hora y punto del dial. Si usted lo desea, escriba a María Miranda, P.O. Box 696, Pasadena, California 91102, Estados Unidos. Con la ayuda de Dios, volveremos a estar con usted. Nos despedimos con un sincero: Dios le bendiga y guarde en todo.

esta noche recibe el amor de tu Padre, porque es desbordante, insuperable, incalculable, y es para ti. Sin condiciones, es tuyo, es para ti, recíbelo en esta noche.

0: de aquí que tuvieron una falla y la gente lo desechó. Yo vine a hablar contigo que te sientes en una esquina. Ay, que por una falla la gente te cuestionó. Hoy Dios viene a decirte: tú navegas en el río de mi perdón. Yo te dije hace un rato que Dios del cielo te ha perdonado y te vino a restaurar. Vino a quitar tu ropa sucia, vino a quitar tu ropa de pecado, vino a levantar al pecador aquí. Rebasando yo tanta gente con unción y por una falla lo hemos tirado al suelo. El Señor vino a restaurar, hermanita. El Señor
1: vino a restaurar lo que estaba perdido. Y la buena noticia es que aunque tú pecaste, no es el hombre el que tiene tu salvación en sus manos. Que aunque te desechen, hay uno que dio su vida en la cruz del Calvario por amor a ti. Aunque andes por ahí cabizbajo, hay una palabra que Dios te vino a dar en esta noche. Y es que Él no te quiere culpable. Él no te quiere culpable. Él quiere que levantes la cabeza al cielo, pidas perdón y Él estará contigo. Él estará contigo. Él estará contigo. Aleluya.
0: Sigue siendo fiel.

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1: Hay mensajes que llegan a los oídos, pero otros llegan directo al corazón. Cartas al corazón de mamá. Representa esas palabras que honran, agradecen y reconocen el amor silencioso de una madre. Cada consejo, cada oración, cada sacrificio y cada gesto de entrega dejan marcas profundas que muchas veces solo se comprenden con el tiempo. Una madre puede pasar desapercibida ante muchos, pero jamás delante de Dios, porque Él ve cada lágrima, cada esfuerzo y cada semilla de amor sembrada en su familia. Hoy es un buen momento para expresar gratitud, para decir gracias y para valorar esa presencia que ha sido instrumento de bendición. Y si eres mamá, recuerda que tu labor tiene un impacto eterno. Tu amor está escribiendo una carta imborrable en el corazón de quienes amas. Esto fue Un Minuto de Esperanza. Dios está contigo y su presencia te acompaña cada día.

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1: Piel negra y vestido blanco. La niñita de 6 años de edad cantó en el culto religioso de la Iglesia Bautista en Filadelfia, Pensilvania. Era en el año 1903. Con ese sencillo principio nació una cantante de voz extraordinaria que conmovió al mundo entero. Cantó en los mejores teatros de Europa en la década de los 20. Cantó para varios presidentes en la Casa Blanca de Washington. Fue la primera de su raza en cantar en el Metropolitan Opera House en Nueva York y llenó estadios en todo el mundo, armonizando el espíritu de millones de personas con su bella voz. En abril de 1993, a los 97 años de edad, dio su último canto. Fue un suspiro, el suspiro que la trasladó a la eternidad. ¿Quién era esta mujer tan extraordinaria y de voz tan excepcional? Era Marion Anderson, la muy notable cantante negra de fama mundial. De los muchos comentarios que se dieron de ella, incluyendo el de Arturo Toscanini, quien dijo: "La suya es una voz que se escucha una vez cada 100 años. El más significativo fue el siguiente: nunca levantó la voz, sino para cantar". Amigo, no puede haber elogio más grande que decir de alguien que nunca usó su voz, sino para elevar el ánimo de otros, para levantar al desanimado, para consolar al triste. Entre las causas grandes de esta vida, entre los móviles que mueven al bien, está el de levantar el espíritu del que se siente abandonado. El contraste de esto se ve tan solamente hablan para maldecir, el que nunca tiene una palabra de consuelo, el que solo arroja amargura y desagrado y tormento y dolor, el que nunca sonríe, nunca alaba, nunca conforta, nunca alienta. Jesús dijo en cierta ocasión: de la abundancia del corazón habla la boca. Marian Anderson cantaba porque su corazón todo era un canto. De adentro de ella salía el canto que animó a medio mundo a lo largo de casi un siglo entero. Su canto era su alma y su alma era su canto. Adaptando las palabras de Cristo, podríamos decir: del contenido del alma se expresa la voz. O sea, según lo que está en nuestro corazón, así son las palabras que decimos y así también el tono de voz con que las decimos. ¿Cómo cambiar nuestras palabras de palabras negativas a palabras de bien? Cambiando el contenido de nuestro corazón, mi amigo. Por eso lo digo tantas veces. Cuando Cristo mora en nuestro corazón, tenemos paz y gozo. Y las palabras que decimos y la actitud con que las decimos refleja esa paz y refleja ese gozo. Él quiere cambiar su tristeza, mi amigo, en paz. Dele entrada hoy mismo. Su vida será toda una vida nueva. Déjelo entrar. Él quiere poner un canto en su corazón.
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casa, cielos abiertos sobre tus finanzas, cielos abiertos sobre tus hijos, cielos abiertos sobre tu salud. Hay cielos abiertos.

Bendiciones una vez más en cada uno de sus hogares o donde usted pueda vernos, estarnos viendo ahorita, ¿verdad? Este programa lo hacemos para usted, para su familia y para sus amigos, para que usted también, por favor, pueda regalárselo a alguna persona. Hoy hablaremos bajo el tema atrapados. Y es que en ocasiones nos encontramos así, atrapados en una mala relación, atrapados en un vicio, atrapados en algo que tal vez nadie lo sabe, nadie lo conoce, a lo mejor solamente nosotros o muy pocas personas cercanas a nosotros y no sabemos cómo manejar la situación. Y pues pienso que en este nuevo año es un año para vivir libres, para vivir bajo la bendición de Dios. Así que quiero citar algunas situaciones que tal vez usted pueda estar viviendo, por lo menos atrapados en vicios. Hace poco hablamos acerca de las drogas, pero hay mucha gente que no consume drogas, pero todo el tiempo está consumiendo alcohol, cerveza, ¿verdad? Cualquier tipo de trago, y no puede pasar usted a lo mejor una semana sin consumirlo, o a lo mejor usted ya es un alcohólico, un consumidor permanente de ese vicio, usted se encuentra atrapado en eso, atrapado de pronto en un matrimonio que lo hemos convertido tóxico, de una mala relación, que ya tal vez no duerme el esposo con la esposa en la misma casa, pero cada uno en un cuarto separado, que si vamos a hablar todo es a los gritos, a los maltratos, a los golpes, tal vez estamos atrapados en esa mala relación y usted no se va de casa porque dice, bueno, acá están mis hijos, y él tampoco se va de casa. Hace poco escuchaba a alguien que me decía, bueno, mi esposa no se va a ir de la casa, me dijo que hiciera de cuenta que ella es una inquilina de esta casa y que me va a dar un dinero por el cuarto. Así que eso es estar atrapados en una mala relación. Pero tal vez su vicio o su pecado o su trampa son los juegos de azar. A lo mejor usted va a los casinos, apuesta mucho dinero, echa el chance, echa la lotería, creyendo esa mentira, ¿verdad? Que vamos nosotros a ganar un premio, cuando todo eso es engaño del enemigo y todo eso son trampas en las que nosotros caemos. Pero tal vez usted está también en una mala relación de noviazgo. Él no es la persona que le conviene, usted no es la persona que le conviene a él, pero no tiene usted la valentía de terminar esa relación de noviazgo. Se siente usted comprometido con esa persona y a lo mejor usted se siente mal, se siente agobiado. ¿Y qué podemos hablar de aquellas personas que tal vez están atrapados en un mal manejo del dolor? A lo mejor hace poco falleció un familiar suyo, ¿verdad? Y usted ha caído, se ha sumido en una depresión, en un dolor, en una angustia, en una culpabilidad. A lo mejor usted quería ser un mejor hijo, su mamá falleció y usted queda como con ese peso, con esa carga. Y sentimentalmente usted está atrapado en esa situación. Bueno, yo quiero decirle algo a las personas que me escuchan hoy. Así haya mencionado yo su situación o no la haya mencionado, pero usted está en un año que no es un buen año. Usted dice, bueno, qué triste, este año no está siendo lo que yo pensaba o yo esperaba. Quiero invitarle a que se acerque a Jesús. Vamos un momentico a una cita bíblica allí en Juan capítulo 8, versículo 31 y versículo 32. Dice, dijo entonces Jesús a los judíos que habían creído en él, si vosotros permanecéis en mi palabra, seréis verdaderamente mis discípulos y conoceréis la verdad y la verdad os hará libres. Está diciendo Jesús, si me conocen a mí y si permanecen en mí, ¿verdad? En mi verdad, ustedes serán libres. ¿Libres de qué? De toda carga emocional, de toda culpa, de todo sentimiento, de toda irritabilidad que tal vez estás sufriendo, de toda angustia. Jesús te hace libre. Yo no te quiero invitar a una religión, te quiero invitar a una relación. ¿Cómo conocemos a Jesús? Bueno, empieza a orar todos los días. Orar es hablar, ¿verdad? Pero este santo libro también empiézalo a leer. Si tal vez no tienes mucho conocimiento, bueno, lee los evangelios. El evangelio de Juan es un evangelio muy práctico para que tú empieces a leer. Y en tercera medida, asiste a una iglesia cristiana. Pero con Jesús tú puedes vivir una vida diferente, puedes salir de esa trampa en la que estás, puedes ver la luz y vas a poder disfrutar de la vida y de lo que Dios tiene para ti. Hoy terminamos nuestro programa. Visita nuestra iglesia y practique el eslogan. Mi familia, mi

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1: Obediencia que desata bendición. ¿Puede la obediencia desatar bendición? La Biblia declara en Deuteronomio 28:1: Si oyeres atentamente la voz de Jehová tu Dios, vendrán sobre ti todas estas bendiciones. La bendición no comienza en la necesidad, comienza en la obediencia. Muchos quieren promesas, pero pocos quieren alinearse a la voz de Dios. La obediencia es la única decisión diaria, es hacer lo correcto cuando nadie mira, es avanzar cuando Dios habla, aunque el camino parezca incierto. Cada paso de obediencia activa respaldo del cielo. Hoy el Señor te pregunta, ¿estás dispuesto a obedecer sin condiciones? Porque donde hay obediencia genuina, hay bendición segura. Esto es Pregunta Bíblica del Día.

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En un papel no lograría escribir mis pensamientos.

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Bendiciones una vez más en cada uno de sus hogares o donde usted pueda vernos, estarnos viendo ahorita, ¿verdad? Este programa lo hacemos para usted, para su familia y para sus amigos, para que usted también, por favor, pueda regalárselo a alguna persona. Hoy hablaremos bajo el tema atrapados. Y es que en ocasiones nos encontramos así, atrapados en una mala relación, atrapados en un vicio, atrapados en algo que tal vez nadie lo sabe, nadie lo conoce, a lo mejor solamente nosotros o muy pocas personas cercanas a nosotros y no sabemos cómo manejar la situación. Y pues pienso que en este nuevo año es un año para vivir libres, para vivir bajo la bendición de Dios. Así que quiero citar algunas situaciones que tal vez usted pueda estar viviendo, por lo menos atrapados en vicios. Hace poco hablamos acerca de las drogas, pero hay mucha gente que no consume drogas, pero todo el tiempo está consumiendo alcohol, cerveza, ¿verdad? Cualquier tipo de trago, y no puede pasar usted a lo mejor una semana sin consumirlo, o a lo mejor usted ya es un alcohólico, un consumidor permanente de ese vicio, usted se encuentra atrapado en eso, atrapado de pronto en un matrimonio que lo hemos convertido tóxico, de una mala relación, que ya tal vez no duerme el esposo con la esposa en la misma casa, pero cada uno en un cuarto separado, que si vamos a hablar todo es a los gritos, a los maltratos, a los golpes, tal vez estamos atrapados en esa mala relación y usted no se va de casa porque dice, bueno, acá están mis hijos, y él tampoco se va de casa. Hace poco escuchaba a alguien que me decía, bueno, mi esposa no se va a ir de la casa, me dijo que hiciera de cuenta que ella es una inquilina de esta casa y que me va a dar un dinero por el cuarto. Así que eso es estar atrapados en una mala relación. Pero tal vez su vicio o su pecado o su trampa son los juegos de azar. A lo mejor usted va a los casinos, apuesta mucho dinero, echa el chance, echa la lotería, creyendo esa mentira, ¿verdad? Que vamos nosotros a ganar un premio, cuando todo eso es engaño del enemigo y todo eso son trampas en las que nosotros caemos. Pero tal vez usted está también en una mala relación de noviazgo. Él no es la persona que le conviene, usted no es la persona que le conviene a él, pero no tiene usted la valentía de terminar esa relación de noviazgo, se siente usted comprometido con esa persona. Y a lo mejor usted se siente mal, se siente agobiado. ¿Y qué podemos hablar de aquellas personas que tal vez están atrapados en un mal manejo del dolor? A lo mejor hace poco falleció un familiar suyo, ¿verdad? Y usted ha caído, se ha sumido en una depresión, en un dolor, en una angustia, en una culpabilidad. A lo mejor usted quería ser un mejor hijo, su mamá falleció y usted queda como con ese peso, con esa carga. Y sentimentalmente usted está atrapado en esa situación. Bueno, yo quiero decirle algo a las personas que me escuchan hoy. Así haya mencionado yo su situación o no la haya mencionado, pero usted está en un año que no es un buen año. Usted dice, bueno, qué triste, este año no está siendo lo que yo pensaba o yo esperaba. Quiero invitarle a que se acerque a Jesús. Vamos un momentico a una cita bíblica allí en Juan capítulo 8, versículo 31 y versículo 32. Dice, dijo entonces Jesús a los judíos que habían creído en él, si vosotros permanecéis en mi palabra, seréis verdaderamente mis discípulos y conoceréis la verdad y la verdad os hará libres. Está diciendo Jesús, si me conocen a mí y si permanecen en mí, ¿verdad? En mi verdad, ustedes serán libres. ¿Libres de qué? De toda carga emocional, de toda culpa, de todo sentimiento, de toda irritabilidad que tal vez está sufriendo, de toda angustia. Jesús te hace libre. Yo no te quiero invitar a una religión, te quiero invitar a una relación. ¿Cómo conocemos a Jesús? Bueno, empieza a orar todos los días. Orar es hablar, ¿verdad? Pero este santo libro también empiézalo a leer. Si tal vez no tienes mucho conocimiento, bueno, lee los evangelios. El evangelio de Juan es un evangelio muy práctico para que tú empieces a leer. Y en tercera medida, asiste a una iglesia cristiana. Pero con Jesús tú puedes vivir una vida diferente, puedes salir de esa trampa en la que estás, puedes ver la luz y vas a poder disfrutar de la vida y de lo que Dios tiene para ti. Hoy terminamos nuestro programa. Visita nuestra iglesia y practique el eslogan: mi familia, mi bendición.

Porque yo sé los pensamientos que tengo acerca de vosotros, dice Jehová, pensamientos de paz y no de mal, para daros el fin que esperáis. Jeremías 29:11. 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
1: Hay mensajes que llegan a los oídos, pero otros llegan directo al corazón. Cartas al corazón de mamá. Representa esas palabras que honran, agradecen y reconocen el amor silencioso de una madre. Cada consejo, cada oración, cada sacrificio y cada gesto de entrega dejan marcas profundas que muchas veces solo se comprenden con el tiempo. Una madre puede pasar desapercibida ante muchos, pero jamás delante de Dios, porque Él ve cada lágrima, cada esfuerzo y cada semilla de amor sembrada en su familia. Hoy es un buen momento para expresar gratitud, para decir gracias y para valorar esa presencia que ha sido instrumento de bendición. Y si eres mamá, recuerda que tu labor tiene un impacto eterno. Tu amor está escribiendo una carta imborrable en el corazón de quienes amas. Esto fue Un Minuto de Esperanza. Dios está contigo y su presencia te acompaña cada día.

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1: Gracias a ti.
0: Es la fuente del amor. Dar gracias es cuestión de educación. Ser agradecidos es depende de la relación que tengamos con nuestros padres. Hay gente que sabe dar gracias, pero no son gente agradecida. Agradecido de Dios por darnos a su Hijo que vino a salvarnos.

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0: presentamos el programa Para Ti Mujer, con la voz de María Miranda, esposa, madre y por sobre todo una mujer ansiosa por compartir con usted cómo Dios puede darle un propósito a su vida. Con ustedes, María Miranda.
1: Elisa y Raquel son dos de estas adolescentes que, como les decía ayer, ponen a prueba a sus padres. Son de 15 y 17 años. Podríamos decir que se inician en su vida de relación con el mundo que les rodean y salen a conquistarlo. Ahí descubren que papá y mamá no son tan infalibles como les parecía cuando ellas eran niñas, que tienen sus fallas, que a pesar de llamarse cristianos, no son del todo coherentes, es decir, que hay cierta diferenciación entre lo que hacen y lo que dicen que se debe hacer. En fin, se aproximan los conflictos para la familia de estas dos niñas. Parece como si de pronto se presentara una barrera entre las dos generaciones y que la comunicación comenzara a fallar. Los padres, muy confusos con respecto a su manera de conducirse con ellas y a su vez ellas buscando afuera del hogar conocimiento con respecto a muchos asuntos de la vida. De esta forma, estas dos hermanitas investigan en el campo de las relaciones con el sexo opuesto, hacen salidas con jóvenes a escondida de los padres, se ponen en verdaderos apuros que minimizan luego cuando están en familia. Las reglas del hogar son violadas, se hacen respondonas y discutidoras. Sin duda, Elisa y Raquel están en una etapa difícil de la vida. Para ellas está llegando la época de las decisiones que serán trascendentales para el resto de sus días. Su manera de ser y de pensar con respecto al sexo y a su relación con los jóvenes varones dejará sus marcas para bien o para mal, porque a esa edad muchas niñas se ven ante serios problemas. También están las niñas que se preocupan por el trabajo o los estudios que realizarán en preparación para su vida. Es una etapa de decisiones. Verán cuáles son sus posibilidades económicas, cuáles sus vocaciones naturales, cuáles las ofertas educativas de su medio ambiente, y abocadas al estudio pasarán esta etapa con una disposición más provechosa y más digna. Su elección para el bien puede iniciarlas en una vida de paz y felicidad. En fin, su razonamiento, su emoción, su voluntad, todo se pone a funcionar a pleno. También los padres son demandados por los adolescentes a pleno. Ellos tendrán que hacer una recomposición de sus demandas, tendrán que asumir una posición firme con respecto a sus creencias espirituales. La Biblia lo expresa en estas palabras: sirvan al Señor. Pero si no quieren servir al Señor, decidan hoy a quién van a servir. Por mi parte, mi familia y yo serviremos al Señor. Es una decisión terminante y firme. Si somos cristianos, viviremos como tales. No aflojemos ante las demandas del pecado. Estas niñas tendrán que ver en sus padres y familiares qué y quién es importante en sus decisiones. ¿A quién pondrán en primer lugar? Dios entronizado en el hogar puede llegar a serles verdaderamente padre y salvador, como de oídas lo habían aprendido en la niñez. María Miranda aquí les dice, hasta pronto, mis amigas.
0: Esperamos que esta plática haya sido de su agrado y vuelva a escucharnos a esta misma hora y punto del dial. Si usted lo desea, escriba a María Miranda, P.O. Box 696, Pasadena, California 91102, Estados Unidos. Con la ayuda de Dios, volveremos a estar con usted. Nos despedimos con un sincero Dios le bendiga y guarde en todo.

para el que cree, todo es posible. Y si le crees a Dios, hoy es el día de tu milagro. Repite conmigo: yo le creo a Dios.

0: gustar y ver que es bueno Jehová, dichoso el hombre que confía en él. Salmos 34:8. 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
1: El historiador griego Heródoto registra el hecho de que el rey persa Darío se torció una vez un tobillo mientras andaba cazando. Se linchó y le causó bastante dolor. Los más distinguidos médicos de entonces lucharon por aliviar al rey, pero todos sus tratamientos no lograron otra cosa que agravar la condición del tobillo. El rey se pasó 7 días y noches sin poder dormir. Al fin, alguien le dijo que un tal Demócedes de Crotona, un griego que tenía gran habilidad y conocimiento como médico. Demócedes era un esclavo en aquellos días. Fue llevado a la presencia del rey, sujeto con cadenas. Demócedes logró que se diera la hinchazón y que bajara el dolor. A los pocos días, el rey estaba completamente curado. Darío, en recompensa, le regaló 2 pares de grilletes de oro. Así es el pecado, querido amigo. Nos lleva a la esclavitud. Algunas veces sus cadenas son de hierro y otras de oro, pero al fin producen la misma esclavitud. La única diferencia es el precio de la cadena. Cristo habló de esto en el capítulo 8 de San Juan, versículos 31 al 38, donde Él habla de que todo aquel que practica el pecado, esclavo es del pecado. Es un tirano vil que no tiene misericordia con sus víctimas. Es la cadena que Satanás usa para esclavizar a algunos con pecados muy rústicos y vulgares, otros con pecados más finos y sofisticados, pero al fin de cuentas pecados. Pero hay una buena noticia. Jesucristo dijo en el versículo 36 de este pasaje: así que si el Hijo os libertare, es decir, Jesucristo os libertare, seréis verdaderamente libres. El único que nos puede hacer libres del pecado, de la mentira, del odio, del resentimiento, de los pecados sexuales y de cualquier otro tipo de maldad, es Jesucristo, el Hijo de Dios. Él le quitó el poder total que Satanás tenía sobre la humanidad. Él es el libertador. Todo aquel que está en Cristo es libre del pecado y ya no practica el pecado. Jesucristo, a más de uno que salvó y sanó, le dijo: vete y no peques más. Él es el único que nos puede dar esa libertad plena y absoluta. Señor, da libertad en esta hora a todo aquel que se arrepiente de sus pecados, a todo aquel que se acerca a ti, oh gran libertador único y absoluto, para que sea libre de cualquiera que sea el pecado, sea libre, sea sano, sea libertado en el nombre de Jesús. Amén. Soy el pastor Alex Davis y deseo que Dios te bendiga grandemente.

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1: Elisa y Raquel son dos de estas adolescentes que, como les decía ayer, ponen a prueba a sus padres. Son de 15 y 17 años. Podríamos decir que se inician en su vida de relación con el mundo que les rodean y salen a conquistarlo. Ahí descubren que papá y mamá no son tan infalibles como les parecía cuando ellas eran niñas, que tienen sus fallas, que a pesar de llamarse cristianos, no son del todo coherentes, es decir, que hay cierta diferenciación entre lo que hacen y lo que dicen que se debe hacer. En fin, se aproximan los conflictos para la familia de estas dos niñas. Parece como si de pronto se presentara una barrera entre las dos generaciones y que la comunicación comenzara a fallar. Los padres, muy confusos con respecto a su manera de conducirse con ellas y a su vez ellas buscando afuera del hogar conocimiento con respecto a muchos asuntos de la vida. De esta forma, estas dos hermanitas investigan en el campo de las relaciones con el sexo opuesto, hacen salidas con jóvenes a escondida de los padres, se ponen en verdaderos apuros que minimizan luego cuando están en familia. Las reglas del hogar son violadas, se hacen respondonas y discutidoras. Sin duda, Elisa y Raquel están en una etapa difícil de la vida. Para ellas está llegando la época de las decisiones que serán trascendentales para el resto de sus días. Su manera de ser y de pensar con respecto al sexo y a su relación con los jóvenes varones dejará sus marcas para bien o para mal, porque a esa edad muchas niñas se ven ante serios problemas. También están las niñas que se preocupan por el trabajo o los estudios que realizarán en preparación para su vida. Es una etapa de decisiones. Verán cuáles son sus posibilidades económicas, cuáles sus vocaciones naturales, cuáles las ofertas educativas de su medio ambiente, y abocadas al estudio pasarán esta etapa con una disposición más provechosa y más digna. Su elección para el bien puede iniciarlas en una vida de paz y felicidad. En fin, su razonamiento, su emoción, su voluntad, todo se pone a funcionar a pleno. También los padres son demandados por los adolescentes a pleno. Ellos tendrán que hacer una recomposición de sus demandas, tendrán que asumir una posición firme con respecto a sus creencias espirituales. La Biblia lo expresa en estas palabras: sirvan al Señor, pero si no quieren servir al Señor, decidan hoy a quién van a servir. Por mi parte, mi familia y yo serviremos al Señor. Es una decisión terminante y firme. Si somos cristianos, viviremos como tales. No aflojemos ante las demandas del pecado. Estas niñas tendrán que ver en sus padres y familiares qué y quién es importante en sus decisiones, a quién pondrán en primer lugar. Dios entronizado en el hogar puede llegar a serles verdaderamente Padre y Salvador, como de oídas lo habían aprendido en la niñez. María Miranda aquí les dice, hasta pronto, mis amigas.
2: Esperamos que esta plática haya sido de su agrado y vuelva a escucharnos a esta misma hora y punto del dial. Si usted lo desea, escriba a María Miranda, P.O. Box 696, Pasadena, California 91102, Estados Unidos. Con la ayuda de Dios, volveremos a estar con usted. Nos despedimos con un sincero Dios le bendiga y guarde en todo.

0: Pacientemente esperé a Jehová y se inclinó a mí y oyó mi clamor. Salmo 41. 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
1: Diga conmigo: Padre nuestro, que estás en los cielos, santificado sea tu nombre. Que esa alabanza y esa oración llegue al cielo.

nunca fallarse. A pesar de que muchas veces nos hemos refugiado en muchas cosas, Señor, hemos aprendido a refugiarnos en tu presencia. Y una vez más, por medio de este canto, te pedimos, guárdanos en tu presencia.

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1: Hay mensajes que llegan a los oídos, pero otros llegan directo al corazón. Cartas al corazón de mamá. Representa esas palabras que honran, agradecen y reconocen el amor silencioso de una madre. Cada consejo, cada oración, cada sacrificio y cada gesto de entrega dejan marcas profundas que muchas veces solo se comprenden con el tiempo. Una madre puede pasar desapercibida ante muchos, pero jamás delante de Dios, porque Él ve cada lágrima, cada esfuerzo y cada semilla de amor sembrada en su familia. Hoy es un buen momento para expresar gratitud, para decir gracias y para valorar esa presencia que ha sido instrumento de bendición. Y si eres mamá, recuerda que tu labor tiene un impacto eterno. Tu amor está escribiendo una carta imborrable en el corazón de quienes amas. Esto fue Un Minuto de Esperanza. Dios está contigo y su presencia te acompaña cada día.

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Deja toda hipocresía a un costado esta noche. Quita toda máscara religiosa y hagas lo que tengas que hacer en la presencia de Dios ahora. Rasga tu corazón y no tus vestidos, dice la palabra. Lloren los sacerdotes entre la entrada y el altar. Busquemos el rostro. Busquemos que el rostro de Dios resplandezca esta noche. Busquemos su aprobación. Yo no voy a pedir que vengan aquí adelante. Quiero que entiendas que tu corazón es el altar. Ahí donde estás.

El historiador griego Heródoto registra el hecho de que el rey persa Darío se torció una vez un tobillo mientras andaba cazando. Se linchó y le causó bastante dolor. Los más distinguidos médicos de entonces lucharon por aliviar al rey, pero todos sus tratamientos no lograron otra cosa que agravar la condición del tobillo. El rey se pasó 7 días y noches sin poder dormir. Al fin, alguien le dijo que un tal Democedes de Crotona, un griego que tenía gran habilidad y conocimiento como médico. Democedes era un esclavo en aquellos días. Fue llevado a la presencia del rey, sujeto con cadenas. Democedes logró que se diera la hinchazón y que bajara el dolor. A los pocos días, el rey estaba completamente curado. Darío, en recompensa, le regaló 2 pares de grilletes de oro. Así es el pecado, querido amigo. Nos lleva a la esclavitud. Algunas veces sus cadenas son de hierro y otras de oro, pero al fin producen la misma esclavitud. La única diferencia es el precio de la cadena. Cristo habló de esto en el capítulo 8 de San Juan, versículos 31 al 38, donde Él habla de que todo aquel que practica el pecado, esclavo es del pecado. Es un tirano vil que no tiene misericordia con sus víctimas. Es la cadena que Satanás usa para esclavizar a algunos con pecados muy rústicos y vulgares, otros con pecados más finos y sofisticados, pero al fin de cuentas pecados. Pero hay una buena noticia. Jesucristo dijo en el versículo 36 de este pasaje: así que si el Hijo os libertare, es decir, Jesucristo os libertare, seréis verdaderamente libres. El único que nos puede hacer libres del pecado, de la mentira, del odio, del resentimiento, de los pecados sexuales y de cualquier otro tipo de maldad, es Jesucristo, el Hijo de Dios. Él le quitó el poder total que Satanás tenía sobre la humanidad. Él es el libertador. Todo aquel que está en Cristo es libre del pecado y ya no practica el pecado. Jesucristo, a más de uno que salvó y sanó, le dijo: vete y no peques más. Él es el único que nos puede dar esa libertad plena y absoluta. Señor, da libertad en esta hora a todo aquel que se arrepiente de sus pecados, a todo aquel que se acerca a ti, oh gran libertador único y absoluto, para que sea libre de cualquiera que sea el pecado, sea libre, sea sano, sea libertado en el nombre de Jesús. Amén. Soy el pastor Alex Davis y deseo que Dios te bendiga grandemente.

Porque yo sé los pensamientos que tengo acerca de vosotros, dice Jehová, pensamientos de paz y no de mal, para daros el fin que esperáis. Jeremías 29:11. Estás escuchando esta

dices, tú estás sentado en el trono, Señor. Oh Dios, te adoramos. Al que está

Porque siendo tú un Dios perfecto, te fijaste en hombres imperfectos como nosotros. Gracias por tu misericordia, Señor. Anhelo conocerte.

El historiador griego Heródoto registra el hecho de que el rey persa Darío se torció una vez un tobillo mientras andaba cazando. Se linchó y le causó bastante dolor. Los más distinguidos médicos de entonces lucharon por aliviar al rey, pero todos sus tratamientos no lograron otra cosa que agravar la condición del tobillo. El rey se pasó 7 días y noches sin poder dormir. Al fin, alguien le dijo que un tal Democedes de Crotona, un griego que tenía gran habilidad y conocimiento como médico. Democedes era un esclavo en aquellos días. Fue llevado a la presencia del rey, sujeto con cadenas. Democedes logró que se diera la hinchazón y que bajara el dolor. A los pocos días, el rey estaba completamente curado. Darío, en recompensa, le regaló 2 pares de grilletes de oro. Así es el pecado, querido amigo. Nos lleva a la esclavitud. Algunas veces sus cadenas son de hierro y otras de oro, pero al fin producen la misma esclavitud. La única diferencia es el precio de la cadena. Cristo habló de esto en el capítulo 8 de San Juan, versículos 31 al 38, donde Él habla de que todo aquel que practica el pecado, esclavo es del pecado. Es un tirano vil que no tiene misericordia con sus víctimas. Es la cadena que Satanás usa para esclavizar a algunos con pecados muy rústicos y vulgares, otros con pecados más finos y sofisticados, pero al fin de cuentas pecados. Pero hay una buena noticia. Jesucristo dijo en el versículo 36 de este pasaje: así que si el Hijo os libertare, es decir, Jesucristo os libertare, seréis verdaderamente libres. El único que nos puede hacer libre del pecado, de la mentira, del odio, del resentimiento, de los pecados sexuales y de cualquier otro tipo de maldad, es Jesucristo, el Hijo de Dios. Él le quitó el poder total que Satanás tenía sobre la humanidad. Él es el libertador. Todo aquel que está en Cristo es libre del pecado y ya no practica el pecado. Jesucristo, a más de uno que salvó y sanó, le dijo: vete y no peques más. Él es el único que nos puede dar esa libertad plena y absoluta. Señor, da libertad en esta hora a todo aquel que se arrepiente de sus pecados, a todo aquel que se acerca a ti, oh gran libertador único y absoluto, para que sea libre de cualquiera que sea el pecado, sea libre, sea sano, sea libertado en el nombre de Jesús. Amén. Soy el pastor Alex Davis y deseo que Dios te bendiga grandemente.

naciente. Tengo el corazón colmado de gratitud ferviente. En un papel no lograría escribir mis pensamientos. Han sido tantas bendiciones que me embarga el sentimiento. Las pequeñas cosas y maravillosas

Este es el tiempo de alzar nuestros ojos al cielo. Porque ¿de dónde vendrá nuestro socorro? Dice el Salmo, mi socorro viene de Jehová, que hizo los cielos y la tierra. No dará tu pie al resbaladero, ni se dormirá el que te guarda. He aquí no se adormecerá, ni se dormirá el que guarda a Israel. Jehová es tu guardador. Jehová es tu sombra a tu mano derecha. El sol no te fatigará de día, ni la luna de noche. Jehová te guardará de todo mal. Él guardará tu alma. Jehová guardará tu salida y tu entrada desde ahora y para siempre. Esa es nuestra confianza. Ese es realmente el sentir de nuestro corazón.

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1: Si usted no ha ayudado a sus adolescentes a establecer estándares en su comportamiento sexual, no existen muchas posibilidades de que ellos lo hayan hecho por sí solos.
2: Pienso mucho en esos amigos que decidieron permanecer puros hasta el matrimonio. Y creo que eso no está bien, porque cuando estás en un momento apasionado podrías fallar.
1: Esto me recuerda una carta que recibí de una mujer que se quedó embarazada cuando era adolescente y dice: «Mire a su adolescente de 16 años. Es su pequeña niña que ahora tiene un bebé. Ella quiere terminar la escuela, pero no puede. O es su hijo de 16 años. ¿Cómo va a terminar la secundaria? Él ya tiene una esposa y un hijo que mantener». Padres, hablen con sus hijos, dejen que se enojen. Yo preferiría que mis hijos digan: «Te odio y odio tus reglas», que decir después: «¿Por qué no me dijiste que estaba buscándome problemas?». Un pensamiento final. Padres, déjenme animarlos a hablar con sus adolescentes sobre su pureza sexual. No asuman que sus estándares están en su lugar. Soy Dennis Reini y esto es Vida Real en Familia.
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Yo no sé hoy cómo hayas venido aquí a este lugar, pero hoy yo declaro en el nombre de Jesús que por la fe hoy se rompen las cadenas. Hoy yo declaro que por la fe se va la enfermedad. Hoy yo declaro que por la fe se levantan verdaderos adoradores.

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1: Si usted no ha ayudado a sus adolescentes a establecer estándares en su comportamiento sexual, no existen muchas posibilidades de que ellos lo hayan hecho por sí solos.
2: Pienso mucho en esos amigos que decidieron permanecer puros hasta el matrimonio. Y creo que eso no está bien, porque cuando estás en un momento apasionado podrías fallar.
1: Esto me recuerda una carta que recibí de una mujer que se quedó embarazada cuando era adolescente y dice: «Mire a su adolescente de 16 años. Es su pequeña niña que ahora tiene un bebé. Ella quiere terminar la escuela, pero no puede. O es su hijo de 16 años. ¿Cómo va a terminar la secundaria? Él ya tiene una esposa y un hijo que mantener». Padres, hablen con sus hijos, dejen que se enojen. Yo preferiría que mis hijos digan: «Te odio y odio tus reglas», que decir después: «¿Por qué no me dijiste que estaba buscándome problemas?». Un pensamiento final. Padres, déjenme animarlos a hablar con sus adolescentes sobre su pureza sexual. No asuman que sus estándares están en su lugar. Soy Dennis Reini y esto es Vida Real en Familia.
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1: Elisa y Raquel son dos de estas adolescentes que, como les decía ayer, ponen a prueba a sus padres. Son de 15 y 17 años. Podríamos decir que se inician en su vida de relación con el mundo que les rodean y salen a conquistarlo. Ahí descubren que papá y mamá no son tan infalibles como les parecía cuando ellas eran niñas, que tienen sus fallas, que a pesar de llamarse cristianos, no son del todo coherentes, es decir, que hay cierta diferenciación entre lo que hacen y lo que dicen que se debe hacer. En fin, se aproximan los conflictos para la familia de estas dos niñas. Parece como si de pronto se presentara una barrera entre las dos generaciones y que la comunicación comenzara a fallar. Los padres, muy confusos con respecto a su manera de conducirse con ellas y a su vez ellas buscando afuera del hogar conocimiento con respecto a muchos asuntos de la vida. De esta forma, estas dos hermanitas investigan en el campo de las relaciones con el sexo opuesto, hacen salidas con jóvenes a escondida de los padres, se ponen en verdaderos apuros que minimizan luego cuando están en familia. Las reglas del hogar son violadas, se hacen respondonas y discutidoras. Sin duda, Elisa y Raquel están en una etapa difícil de la vida. Para ellas está llegando la época de las decisiones que serán trascendentales para el resto de sus días. Su manera de ser y de pensar con respecto al sexo y a su relación con los jóvenes varones dejará sus marcas para bien o para mal, porque a esa edad muchas niñas se ven ante serios problemas. También están las niñas que se preocupan por el trabajo o los estudios que realizarán en preparación para su vida. Es una etapa de decisiones. Verán cuáles son sus posibilidades económicas, cuáles sus vocaciones naturales, cuáles las ofertas educativas de su medio ambiente, y abocadas al estudio pasarán esta etapa con una disposición más provechosa y más digna. Su elección para el bien puede iniciarlas en una vida de paz y felicidad. En fin, su razonamiento, su emoción, su voluntad, todo se pone a funcionar a pleno. También los padres son demandados por los adolescentes a pleno. Ellos tendrán que hacer una recomposición de sus demandas, tendrán que asumir una posición firme con respecto a sus creencias espirituales. La Biblia lo expresa en estas palabras: sirvan al Señor, pero si no quieren servir al Señor, decidan hoy a quién van a servir. Por mi parte, mi familia y yo serviremos al Señor. Es una decisión terminante y firme. Si somos cristianos, viviremos como tales. No aflojemos ante las demandas del pecado. Estas niñas tendrán que ver en sus padres y familiares qué y quién es importante en sus decisiones, a quién pondrán en primer lugar. Dios entronizado en el hogar puede llegar a serles verdaderamente Padre y Salvador, como de oídas lo habían aprendido en la niñez. María Miranda aquí les dice, hasta pronto, mis amigas.
0: Esperamos que esta plática haya sido de su agrado y vuelva a escucharnos a esta misma hora y punto del dial. Si usted lo desea, escriba a María Miranda, P.O. Box 696, Pasadena, California 91102, Estados Unidos. Con la ayuda de Dios, volveremos a estar con usted. Nos despedimos con un sincero Dios le bendiga y guarden todo.

Jesús, la razón de nuestro existir. Tú nos reconciliaste con el Padre. ¡Aleluya!

0: 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Un minuto para reflexionar en la palabra de Dios.
1: Obediencia que desata bendición. ¿Puede la obediencia desatar bendición? La Biblia declara en Deuteronomio 28:1. Si oyeres atentamente la voz de Jehová tu Dios, vendrán sobre ti todas estas bendiciones. La bendición no comienza en la necesidad, comienza en la obediencia. Muchos quieren promesas, pero pocos quieren alinearse a la voz de Dios. La obediencia es la única decisión diaria, es hacer lo correcto cuando nadie mira, es avanzar cuando Dios habla, aunque el camino parezca incierto. Cada paso de obediencia activa respaldo del cielo. Hoy el Señor te pregunta, ¿estás dispuesto a obedecer sin condiciones? Porque donde hay obediencia genuina, hay bendición segura. Esto es Pregunta Bíblica del Día.
2: Conviértete

Bendiciones una vez más en cada uno de sus hogares o donde usted pueda vernos, estarnos viendo ahorita, ¿verdad? Este programa lo hacemos para usted, para su familia y para sus amigos, para que usted también, por favor, pueda regalárselo a alguna persona. Hoy hablaremos bajo el tema atrapados. Y es que en ocasiones nos encontramos así, atrapados en una mala relación, atrapados en un vicio, atrapados en algo que tal vez nadie lo sabe, nadie lo conoce, a lo mejor solamente nosotros o muy pocas personas cercanas a nosotros y no sabemos cómo manejar la situación. Y pues pienso que en este nuevo año es un año para vivir libres, para vivir bajo la bendición de Dios. Así que quiero citar algunas situaciones que tal vez usted pueda estar viviendo, por lo menos atrapados en vicios. Hace poco hablamos acerca de las drogas, pero hay mucha gente que no consume drogas, pero todo el tiempo está consumiendo alcohol, cerveza, ¿verdad? Cualquier tipo de trago y no puede pasar usted a lo mejor una semana sin consumirlo, o a lo mejor usted ya es un alcohólico, un consumidor permanente de ese vicio, usted se encuentra atrapado en eso, atrapado de pronto en un matrimonio que lo hemos convertido tóxico, de una mala relación, que ya tal vez no duerme el esposo con la esposa en la misma casa, pero cada uno en un cuarto separado, que si vamos a hablar todo es a los gritos, a los maltratos, a los golpes, tal vez estamos atrapados en esa mala relación y usted no se va de casa porque dice, bueno, acá están mis hijos, y él tampoco se va de casa. Hace poco escuchaba a alguien que me decía, bueno, mi esposa no se va a ir de la casa, me dijo que hiciera de cuenta que ella es una inquilina de esta casa y que me va a dar un dinero por el cuarto. Así que eso es estar atrapados en una mala relación. Pero tal vez su vicio o su pecado o su trampa son los juegos de azar. A lo mejor usted va a los casinos, apuesta mucho dinero, echa el chance, echa la lotería, creyendo esa mentira, ¿verdad? Que vamos nosotros a ganar un premio, cuando todo eso es engaño del enemigo y todo eso son trampas en las que nosotros caemos. Pero tal vez usted está también en una mala relación de noviazgo. Él no es la persona que le conviene, usted no es la persona que le conviene a él, pero no tiene usted la valentía de terminar esa relación de noviazgo, se siente usted comprometido con esa persona. Y a lo mejor usted se siente mal, se siente agobiado. ¿Y qué podemos hablar de aquellas personas que tal vez están atrapados en un mal manejo del dolor? A lo mejor hace poco falleció un familiar suyo, ¿verdad? Y usted ha caído, se ha sumido en una depresión, en un dolor, en una angustia, en una culpabilidad. A lo mejor usted quería ser un mejor hijo, su mamá falleció y usted queda como con ese peso, con esa carga. Y sentimentalmente usted está atrapado en esa situación. Bueno, yo quiero decirle algo a las personas que me escuchan hoy. Así haya mencionado yo su situación o no la haya mencionado, pero usted está en un año que no es un buen año. Usted dice, bueno, qué triste, este año no está siendo lo que yo pensaba o yo esperaba. Quiero invitarle a que se acerque a Jesús. Vamos un momentico a una cita bíblica allí en Juan capítulo 8, versículo 31 y versículo 32.

libre. Yo no te quiero invitar a una religión, te quiero invitar a una relación. ¿Cómo conocemos a Jesús? Bueno, empieza a orar todos los días. Orar es hablar, ¿verdad? Pero este santo libro también empiézalo a leer. Si tal vez no tienes mucho conocimiento, bueno, lee los evangelios. El evangelio de Juan es un evangelio muy práctico para que tú empieces a leer. Y en tercera medida, asiste a una iglesia cristiana. Pero con Jesús tú puedes vivir una vida diferente, puedes salir de esa trampa en la que estás, puedes ver la luz y vas a poder disfrutar de la vida y de lo que Dios tiene para ti. Hoy terminamos nuestro programa. Visita nuestra iglesia y practique el eslogan: mi familia, mi bendición.

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1: Si usted no ha ayudado a sus adolescentes a establecer estándares en su comportamiento sexual, no existen muchas posibilidades de que ellos lo hayan hecho por sí solos.
2: Pienso mucho en esos amigos que decidieron permanecer puros hasta el matrimonio. Y creo que eso no está bien, porque cuando estás en un momento apasionado podrías fallar.
1: Esto me recuerda una carta que recibí de una mujer que se quedó embarazada cuando era adolescente y dice: «Mire a su adolescente de 16 años. Es su pequeña niña que ahora tiene un bebé. Ella quiere terminar la escuela, pero no puede. O es su hijo de 16 años. ¿Cómo va a terminar la secundaria? Él ya tiene una esposa y un hijo que mantener». Padres, hablen con sus hijos, dejen que se enojen. Yo preferiría que mis hijos digan: «Te odio y odio tus reglas», que decir después: «¿Por qué no me dijiste que estaba buscándome problemas?». Un pensamiento final. Padres, déjenme animarlos a hablar con sus adolescentes sobre su pureza sexual. No asuman que sus estándares están en su lugar. Soy Dennis Reini y esto es Vida Real en Familia.
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0: Vamos, cantemos todo, dice:
1: Dios sabe lo que hace.
0: Aún,
1: aún, en lo inexplicable,
0: Él es incuestionable.

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1: Si usted no ha ayudado a sus adolescentes a establecer estándares en su comportamiento sexual, no existen muchas posibilidades de que ellos lo hayan hecho por sí solos.
2: Pienso mucho en esos amigos que decidieron permanecer puros hasta el matrimonio. Y creo que eso no está bien, porque cuando estás en un momento apasionado podrías fallar.
1: Esto me recuerda una carta que recibí de una mujer que se quedó embarazada cuando era adolescente y dice: «Mire a su adolescente de 16 años. Es su pequeña niña que ahora tiene un bebé. Ella quiere terminar la escuela, pero no puede. O es su hijo de 16 años. ¿Cómo va a terminar la secundaria? Él ya tiene una esposa y un hijo que mantener». Padres, hablen con sus hijos, dejen que se enojen. Yo preferiría que mis hijos digan: «Te odio y odio tus reglas», que decir después: «¿Por qué no me dijiste que estaba buscándome problemas?». Un pensamiento final. Padres, déjenme animarlos a hablar con sus adolescentes sobre su pureza sexual. No asuman que sus estándares están en su lugar. Soy Dennis Reini y esto es Vida Real en Familia.
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Bendiciones una vez más en cada uno de sus hogares o donde usted pueda vernos, estarnos viendo ahorita, ¿verdad? Este programa lo hacemos para usted, para su familia y para sus amigos, para que usted también, por favor, pueda regalárselo a alguna persona. Hoy hablaremos bajo el tema atrapados. Y es que en ocasiones nos encontramos así, atrapados en una mala relación, atrapados en un vicio, atrapados en algo que tal vez nadie lo sabe, nadie lo conoce, a lo mejor solamente nosotros o muy pocas personas cercanas a nosotros y no sabemos cómo manejar la situación. Y pues pienso que en este nuevo año es un año para vivir libres, para vivir bajo la bendición de Dios, así que quiero citar algunas situaciones que tal vez usted pueda estar viviendo, por lo menos atrapados en vicios. Hace poco hablamos acerca de las drogas, pero hay mucha gente que no consume drogas, pero todo el tiempo está consumiendo alcohol, cerveza, ¿verdad? Cualquier tipo de trago, y no puede pasar usted a lo mejor una semana sin consumirlo, o a lo mejor usted ya es un alcohólico, un consumidor permanente de ese vicio, usted se encuentra atrapado en eso, atrapado de pronto en un matrimonio que lo hemos convertido tóxico, de una mala relación, que ya tal vez no duerme el esposo con la esposa en la misma casa, pero cada uno en un cuarto separado, que si vamos a hablar todo es a los gritos, a los maltratos, a los golpes, tal vez estamos atrapados en esa mala relación y usted no se va de casa porque dice, bueno, acá están mis hijos, y él tampoco se va de casa. Hace poco escuchaba a alguien que me decía, bueno, mi esposa no se va a ir de la casa, me dijo que hiciera de cuenta que ella es una inquilina de esta casa y que me va a dar un dinero por el cuarto. Así que eso es estar atrapados en una mala relación. Pero tal vez su vicio o su pecado o su trampa son los juegos de azar. A lo mejor usted va a los casinos, apuesta mucho dinero, echa el chance, echa la lotería, creyendo esa mentira, ¿verdad? Que vamos nosotros a ganar un premio, cuando todo eso es engaño del enemigo y todo eso son trampas en las que nosotros caemos. Pero tal vez usted está también en una mala relación de noviazgo. Él no es la persona que le conviene, usted no es la persona que le conviene a él, pero no tiene usted la valentía de terminar esa relación de noviazgo. Se siente usted comprometido con esa persona y a lo mejor usted se siente mal, se siente agobiado. ¿Y qué podemos hablar de aquellas personas que tal vez están atrapados en un mal manejo del dolor? A lo mejor hace poco falleció un familiar suyo, ¿verdad? Y usted ha caído, se ha sumido en una depresión, en un dolor, en una angustia, en una culpabilidad. A lo mejor usted quería ser un mejor hijo, su mamá falleció y usted queda como con ese peso, con esa carga. Y sentimentalmente usted está atrapado en esa situación. Bueno, yo quiero decirle algo a las personas que me escuchan hoy. Así haya mencionado yo su situación o no la haya mencionado, pero usted está en un año que no es un buen año. Usted dice, bueno, qué triste, este año no está siendo lo que yo pensaba o yo esperaba. Quiero invitarle a que se acerque a Jesús. Vamos un momentico a una cita bíblica allí en Juan capítulo 8, versículo 31 y versículo 32. Dice, dijo entonces Jesús a los judíos que habían creído en él, si vosotros permanecéis en mi palabra, seréis verdaderamente mis discípulos y conoceréis la verdad y la verdad os hará libres. Está diciendo Jesús, si me conocen a mí y si permanecen en mí, ¿verdad? En mi verdad, ustedes serán libres. ¿Libres de qué? De toda carga emocional, de toda culpa, de todo sentimiento, de toda irritabilidad que tal vez está sufriendo, de toda angustia. Jesús te hace libre. Yo no te quiero invitar a una religión, te quiero invitar a una relación. ¿Cómo conocemos a Jesús? Bueno, empieza a orar todos los días. Orar es hablar, ¿verdad? Pero este santo libro también empiézalo a leer. Si tal vez no tienes mucho conocimiento, bueno, lee los evangelios. El evangelio de Juan es un evangelio muy práctico para que tú empieces a leer. Y en tercera medida, asiste a una iglesia cristiana. Pero con Jesús tú puedes vivir una vida diferente, puedes salir de esa trampa en la que estás, puedes ver la luz y vas a poder disfrutar de la vida y de lo que Dios tiene para ti. Hoy terminamos nuestro programa. Visita nuestra iglesia y practique el eslogan: mi familia, mi bendición.

Estando persuadido de esto, que aquel que comenzó en vosotros la buena obra, la perfeccionará hasta el día de Jesucristo. 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
1: Si usted no ha ayudado a sus adolescentes a establecer estándares en su comportamiento sexual, no existen muchas posibilidades de que ellos lo hayan hecho por sí solos.
2: Pienso mucho en esos amigos que decidieron permanecer puros hasta el matrimonio. Y creo que eso no está bien, porque cuando estás en un momento apasionado podrías fallar.
1: Esto me recuerda una carta que recibí de una mujer que se quedó embarazada cuando era adolescente y dice: «Mire a su adolescente de 16 años. Es su pequeña niña que ahora tiene un bebé. Ella quiere terminar la escuela, pero no puede. O es su hijo de 16 años. ¿Cómo va a terminar la secundaria? Él ya tiene una esposa y un hijo que mantener». Padres, hablen con sus hijos, dejen que se enojen. Yo preferiría que mis hijos digan: «Te odio y odio tus reglas», que decir después: «¿Por qué no me dijiste que estaba buscándome problemas?». Un pensamiento final. Padres, déjenme animarlos a hablar con sus adolescentes sobre su pureza sexual. No asuman que sus estándares están en su lugar. Soy Dennis Reini y esto es Vida Real en Familia.
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naciente. Tengo el corazón colmado de gratitud ferviente. En un papel no lograría escribir mis pensamientos. Han sido tantas bendiciones que me embarga el sentimiento. Las pequeñas cosas y maravillosas

casa, cielos abiertos sobre tus finanzas, cielos abiertos sobre tus hijos, cielos abiertos sobre tu salud. Hay cielos abiertos.

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1: He aquí que yo les traeré sanidad y medicina, y los curaré, y les revelaré abundancia de paz y de verdad. 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
1: Elisa y Raquel son dos de estas adolescentes que, como les decía ayer, ponen a prueba a sus padres. Son de 15 y 17 años. Podríamos decir que se inician en su vida de relación con el mundo que les rodean y salen a conquistarlo. Ahí descubren que papá y mamá no son tan infalibles como les parecía cuando ellas eran niñas, que tienen sus fallas, que a pesar de llamarse cristianos, no son del todo coherentes, es decir, que hay cierta diferenciación entre lo que hacen y lo que dicen que se debe hacer. En fin, se aproximan los conflictos para la familia de estas dos niñas. Parece como si de pronto se presentara una barrera entre las dos generaciones y que la comunicación comenzara a fallar. Los padres, muy confusos con respecto a su manera de conducirse con ellas y a su vez ellas buscando afuera del hogar conocimiento con respecto a muchos asuntos de la vida. De esta forma, estas dos hermanitas investigan en el campo de las relaciones con el sexo opuesto, hacen salidas con jóvenes a escondida de los padres, se ponen en verdaderos apuros que minimizan luego cuando están en familia. Las reglas del hogar son violadas, se hacen respondonas y discutidoras. Sin duda, Elisa y Raquel están en una etapa difícil de la vida. Para ellas está llegando la época de las decisiones que serán trascendentales para el resto de sus días. Su manera de ser y de pensar con respecto al sexo y a su relación con los jóvenes varones dejará sus marcas para bien o para mal, porque a esa edad muchas niñas se ven ante serios problemas. También están las niñas que se preocupan por el trabajo o los estudios que realizarán en preparación para su vida. Es una etapa de decisiones. Verán cuáles son sus posibilidades económicas, cuáles sus vocaciones naturales, cuáles las ofertas educativas de su medio ambiente, y abocadas al estudio pasarán esta etapa con una disposición más provechosa y más digna. Su elección para el bien puede iniciarlas en una vida de paz y felicidad. En fin, su razonamiento, su emoción, su voluntad, todo se pone a funcionar a pleno. También los padres son demandados por los adolescentes a pleno. Ellos tendrán que hacer una recomposición de sus demandas. Tendrán que asumir una posición firme con respecto a sus creencias espirituales. La Biblia lo expresa en estas palabras: sirvan al Señor, pero si no quieren servir al Señor, decidan hoy a quién van a servir. Por mi parte, mi familia y yo serviremos al Señor. Es una decisión terminante y firme. Si somos cristianos, viviremos como tales. No aflojemos ante las demandas del pecado. Estas niñas tendrán que ver en sus padres y familiares qué y quién es importante en sus decisiones. ¿A quién pondrán en primer lugar? Dios entronizado en el hogar puede llegar a serles verdaderamente Padre y Salvador, como de oídas lo habían aprendido en la niñez. María Miranda aquí les dice, hasta pronto, mis amigas.
0: Esperamos que esta plática haya sido de su agrado y vuelva a escucharnos a esta misma hora y punto del dial. Si usted lo desea, escriba a María Miranda, P.O. Box 696, Pasadena, California 91102, Estados Unidos. Con la ayuda de Dios, volveremos a estar con usted. Nos despedimos con un sincero: Dios le bendiga y guarde en todo.

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1: Hay mensajes que llegan a los oídos, pero otros llegan directo al corazón. Cartas al corazón de mamá. Representa esas palabras que honran, agradecen y reconocen el amor silencioso de una madre. Cada consejo, cada oración, cada sacrificio y cada gesto de entrega dejan marcas profundas que muchas veces solo se comprenden con el tiempo. Una madre puede pasar desapercibida ante muchos, pero jamás delante de Dios, porque Él ve cada lágrima, cada esfuerzo y cada semilla de amor sembrada en su familia. Hoy es un buen momento para expresar gratitud, para decir gracias y para valorar esa presencia que ha sido instrumento de bendición. Y si eres mamá, recuerda que tu labor tiene un impacto eterno. Tu amor está escribiendo una carta imborrable en el corazón de quienes amas. Esto fue Un Minuto de Esperanza. Dios está contigo y su presencia te acompaña cada día.
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